0: Obrigado.
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1: Emanuel Noy, para cantar este tema, y dice así.

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1: Las 9:13 en esta hermosa mañana de hoy, domingo 11 de octubre del año 2026. Un saludo especial a toda nuestra audiencia, a todos los que siempre están sintonizando El Tocadisco, están atentos a nuestro programa. Pueden enviarme mensaje al 0992. Anoten ahí. 0992-560-747. 0992-560-747. Sí. Ahí pueden enviarme su mensaje, solicitud musical. A ese número. Sí. Y si quieren mandarme un regalo hoy, pueden mandarme también. Pues hoy cumplo 39 añitos. Así es que ya tiene mi número. Si van a enviarme felicidades, igual nomás, acepto. Si van a enviarme algo más, igual nomás acepto. Hoy es 11 de octubre del año 2026. Ayer arrancó la Expo Amambay y sigue durante toda la semana. Ojalá no tengamos mucha lluvia en la semana para que podamos disfrutar de la exposición en el campo de exposiciones Marcos Paredes Ramírez. La meteorología para hoy dice: tiempo en Pedro Juan Caballero, hoy domingo, las 9:15, 20 grados la temperatura, la sensación también 20 grados, 50% de probabilidad de lluvia. Alerta importante por otros en Pedro Juan Caballero y aviso de nivel naranja. Ojalá que no. 27 la máxima, 18 la mínima para hoy, 11 de octubre. Todos los días lo marca 90% de probabilidad de lluvia. Y bueno, vaya ya pota. Soliciten sus canciones al 0992-560-747. 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Un clásico, envíame, haz tu solicitud musical. Uno como esto que va a sonar ahora, por ejemplo. Este, ¿quién no se acuerda de este? O de este clásico. O de este. A los amantes de la música nostálgica, de la música clásica, no importa qué tipo de música clásica sea, ya sea en portugués, en inglés, cualquier tipo de música clásica. Enseguida vamos a las 10, a las 11, vamos a alzar los decibeles, vamos a poner esas músicas más movidas. Puede ser un rock and roll, un twist, una cachaca, una cumbia, una banera. Un banderón, de todo podemos escuchar en El Tocadisco. Ya saben el estilo del Tocadisco. Arrancamos con estos temas clásicos. Leandro y Leonardo, ¿qué más querés escuchar? Para traernos recuerdos de aquellos lindos momentos. No importa el recuerdo, ¿verdad? Leandro y Leonardo suena de fondo. ¿Quién se acuerda de este? A ver. ¡Esa! 9:17. 9:17. 0992-560-747 el contacto.

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2: Las 9:51 minutos en esta mañana, las 9:51, escuchábamos varias canciones, varias selecciones aquí a través de la 103.3. Un saludo a toda la gente en sus casas, están escuchando la radio, están sintonizando la 103.3, algunos a través del dial, otros a través del aplicativo. Un saludo a mi amigo Pedro Arce, que está escuchando la radio. Un abrazo. Para toda la gente quienes nos sintonizan, vayan su saludo especial el día de la fecha. 0992-560-747 es el mensajero del Tocadisco. Reitero el número, 0992-560-747. Envíen sus audios, sus saludos, todo lo que tengan para que puedan... enviarnos a ese número. Aquí en el Tocadisco escuchamos los clásicos.

0: Seguimos disfrutando esta hermosa mañana del Tocadisco por Radio Irún de IFM 103.3, con las mejores canciones del recuerdo y estos clásicos que siempre nos traen buenos momentos. 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
0: 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Juancho Acosta. ¿Quién se acuerda de este clásico con Enrique Iglesias? Muñeca Cruel. 0992-560-747. 0992-560-747. Es el contacto. Cualquier saludo, solicitud musical.

Muñeca Cruel es el nombre de esta canción, del cuarto sencillo lanzado por el cantante y compositor español Enrique Iglesias, incluida en su álbum debut homónimo de estudio Enrique Iglesias de 1995. Fue lanzado al mercado por el sello discográfico Fonovisa como sencillo el 18 de marzo de 1996. Se posicionó en los primeros lugares de la lista de música de México, aunque no resultando tan exitosa para Iglesias, no tanto como otros sencillos que sacó en esas fechas, como Si tú te vas, Trapecista. Estos temas también vamos a escuchar, Si tú te vas, Trapecista, espectacular. La canción fue grabada primeramente entre 1994 y 1995, pero fue lanzada como sencillo en el año 96, únicamente en México, en lugar de No llores por mí. Fue escrita y producida por el español Rafael Pérez Botija. Bueno, el Botija es el Chao. Sí, arreglos Rafael Pérez Botija. Teclados, programación Rafael Pérez Botija. Bajo, Scott Alexander. Batería, Greg Bisonet. Guitarra, Michael Landau. Coros, Carlos Murguía, Francis Benítez, Kenny O'Brien y Leila Hoyle. Son los que participaron

Un saludo especial a la gente. Hay gente que están saliendo recién en la misa de la mañana. Ahí Juan Carlos me dice, recién salimos de la misa. Te voy a elegir una canción de Arjona, Juan Carlos. Vamos a ver cuál es la canción.

Ya son las 10:06 en esta mañana. Realmente hermosa mañana de domingo. Un día que se presta para escuchar buena música, para recordar. ¿Se acuerdan de Andy Lucas? Un saludo especial ahí a la... Gracias, Juan Carlos. Juan Carlos Bóveda.

0: Gracias a la mamá de Juan Carlos. ¿Cómo se llama tu mamá, Juanca?
1: Hola Rubén, feliz cumpleaños, que pase un lindo día y bendiciones para vos siempre, y te espero cualquier...
0: Gracias a la mamá, gracias a la mamá de Juan Carlos. ¿Cómo se llama tu, a la mamá de Juan Carlos? ¿Cómo se llama tu mamá, Juanca?
1: Hola Rubén, feliz cumpleaños, que pase un lindo día y bendiciones para vos siempre, y te espero cualquier domingo para almorzar con nosotros acá en familia.
0: Ahí está, gracias señora, gracias, un abrazo. Siempre me recibe bien la señora, la mamá de Juan Carlos. Ahí el tío prepara luego un, ¿cómo se llama? Un parlante con un micrófono. Ese es indiscutible los domingos en la casa de la mamá de Juan Carlos. Vamos a hacer un día de karaoke otra vez. Gracias a todos los amigos del programa, digo. Del grupo de WhatsApp El Radar, del grupo de WhatsApp El Radar 103.3 FM, dice el grupo. Están todos los amigos ahí, le agradezco mucho. Siempre están atentos, activos para cualquier cosa. A Rafa, a Patricia, a Miguel, llamarle luego para traer de venir una oveja. Claro que le va a llamar a Miguel. Cualquier cosa ya está ahí a Miguel. Gracias a todos los amigos que sintonizan siempre el tocadisco. 0992-560-747. Gracias a mi amigo Antonio Larrea. Gracias a mi amigo. Siempre atento también, Antonio. Alias Maverick. Felicidades, dice Rafa. Gracias, Rafa. Rafa Ortiz, el hermano de nuestro compañero Raúl. Que la pase genial. Éxitos totales siempre. Ya humará. Claro que sí. Enseguida, ya la diera moina. Pedro. ¿Qué dice Pedro?
2: Muy buenos días.
0: Anda ahí, Pedro.
2: Mira, en primer lugar te quiero felicitar por ser un lindo día de tu cumple. Que el Señor te bendiga y que te dé muchos años de vida. Bendiciones. Y quiero escuchar la música de cualquier música de Diango. Sí, sí puede. Soy Rosa de San Capitán, Brasil. Gracias.
0: Rosa, gracias Rosa. He visto que decía Pedro Arce por tu perfil y calculé que era Pedro, pero no es Pedro, decía. Rosa de San Capitán, Brasil, está escuchando la radio y quiere escuchar una canción. ¿Y qué mejor canción que esta? Cuando quieras, donde quieras.
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0: Voy a tener que cortar esta canción un rato. Disculpame, Rosa, enseguida ya vamos a escuchar esa música. Pueden seguir enviando sus solicitudes. Juan Carlos, hoy vete o a pelada será. Se enojó con su suegra y va. Yo estoy esperando hace tiempo ya para que me invite a almorzar en su casa.
1: Hola, tocayo, mala porte, tranquilo, papi. Va, es verdad, si suegra ya, abuelo más te invita para ir a almorzar en su casa, y a mí no me invita. Te espero en casa y...

0: Muchas felicidades, mi amigo. Muchas felicidades y éxito siempre. Bendiciones. Tengan buen domingo, que pasen súper bien en familia.
1: Ahí está. Gracias, mi tocayo Rubén Denis, de Uno Cambio, caja auxiliar número 3. 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Cuando ahí se va a ese. Agarré como una seña para un evento. Gracias Rubén. A ver qué más, a ver. Ya Rosa, va ahí.
2: Sí, yo soy la mamá de Pedro Arce y yo soy su mamá, ¿sí?
1: Ahí está la mamá de Pedro, había sido, es la mamá de Pedro, por eso, pues le voy a cambiar ese día su nombre. Gracias a mis amigos. Gracias a mis amigos compañeros del grupo Aura 4. Muchas gracias. Grandes compañeros. Enseguida vamos a escuchar algo también del grupo Aura 4 para que puedan ustedes acompañar lo que hace este grupo. Son grandes compañeros, mis compañeros de Aura 4. Gracias a Iván, Evelyn, a Giovanni, Ale que está en un retiro, Manuel, Fabio. Un gran equipo realmente de compañeros que tengo y quiero darle las gracias a estos grandes compañeros. La señora Silvia. Y pues sí, será Rubén. Qué pío, a mí no me invita, vos te invita. Te espero en casa, hey, hoy. Toda la vida. Primero escuchamos a ver qué más tengo acá de Diango.
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1: Diango para Doña Rosa San Capitán.

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2: Los clásicos suenan aquí en el Tocadisco por Radio Urunde y FM 103.3. Hoy domingo 11 de octubre del año 2026. 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Y así, con el respaldo de nuestros auspiciantes, seguimos disfrutando del Tocadisco por Radio Urunde FM. 0992-560-747 para solicitud musical. Todas las solicitudes estoy complaciendo. Todos los mensajes que van llegando, vamos a complacer las solicitudes musicales. Las 10:48 minutos. 10:48. Un saludo a nuestros amigos quienes nos escuchan en... No nos escriben, pero escuchan la radio, ¿verdad? Están escuchando, están en sintonía siempre, acompañando la difusión de la buena música. Una solicitud musical con Daniela Romo, Celos es la canción. Tengo un pedido musical también de Amistades Peligrosas. Otro pedido, la canción de Juan Gabriel, ya enseguida. Enseguida complacemos las solicitudes musicales. Todos los clásicos que querés escuchar suenan aquí en el Tocadisco.

39 minutos, 0992-560-747. Es el contacto. Hoy solo buena música, solo buena música, nada de información negativa.

Hugo Javier no recuerda accidente en la cárcel, dice. Él sabe dónde está porque pregunta y se le dice que está en un hospital, pero por supuesto no recuerda qué le pasó, aseguró la psicóloga forense. La psicóloga Alma Segovia, integrante del equipo técnico encargado de evaluar el estado de salud de Hugo Javier, confirmó que el exgobernador del Departamento Central presenta secuelas neurológicas severas, caracterizadas por pérdida de memoria reciente y episodios recurrentes de desorientación. Justo lo que le pasó ahí se olvidó. Cuadros que surgieron a raíz de una meningitis bacteriana combinada con un traumatismo cráneoencefálico. Patologías que motivaron su internación de urgencia en el Hospital Nacional de Itagua. Él sabe dónde está porque pregunta y se le dice que está en un hospital, pero por supuesto no recuerda qué le pasó. Su cuadro es complejo, no podemos decir que es una sola causa porque tuvo traumatismo cráneoencefálico y una meningitis. Entonces hay muchos que explorar todavía, indicó la especialista. Las afirmaciones de Segovia surgen en el marco de las evaluaciones periciales solicitadas por la justicia que determinarán si el ex animador de radio y televisión cumplirá su pena en una penitenciaría o bajo arresto domiciliario. Ya cuenta con alta hospitalaria. Hugo Javier ya cuenta con alta hospitalaria y se aguarda la resolución del juez citada en el ex animador de radio y televisión cumplirá su pena en una penitenciaría. Resto domiciliario. Ya está con el de Alaria. Hoja de vuelta con esta. Dice la resolución del juez de ejecutar los mensajes para cada audiencia de hospital Altagua. Ajar, donde irás por el

0: de ejecución Carlos Mendoza para que sea trasladado en ambulancia desde el Hospital Nacional de Itagua hasta el lugar donde seguirá su proceso de recuperación del traumatismo de cráneo que sufrió el pasado 6 de septiembre en su sitio de reclusión. Una junta médica evaluó el jueves al paciente, determinando que ya está en condiciones de abandonar el centro asistencial, aunque deberá acudir a controles al menos una vez por semana en el marco de su esquema de tratamiento que demandará al menos 4 meses. Ahí está. Esto fue lo ocurrido con Hugo Javier, el locutor número 2, así como se denomina, ¿verdad? Ahí suena un clásico, Amistades Peligrosas. No, no suena, ¿verdad? A la cuenta. Qué pena. Gloria Estefan, Hoy.
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2: Las 11:05 en esta hermosa mañana de hoy domingo 11 de octubre del año 2026. A la gente que se va prendiendo con nosotros, estamos en el tocadisco hasta el mediodía. Solicitud musical al 0992-560-747. Gracias a la gente de San Japita. Ya no iba a ir, don Pablito.
3: Buen día, Rubén. Muchas felicidades por tu cumpleaños, amigo de Azapuente. Siempre ñan de llegar a la Virgen María Santísima también, de sí, también es santa, de guapo. A ver, confiándola en el cumpleaños, ¿o qué es? Tú en esa cela, pasado ni a Juan, voy al lado. Allá puse acá, en la pita, y ajá. Buscando esa misma mujer, le hace felicitaciones.
2: De ella vi, don Pablo, de ella vi. Sí, Timbo, más bebé, Naya, don Ramón, me ya, oye, sí, me posiblemente el lado abría y nada, o abría las onzas, don Pablito, gracias, don Pablito, siempre le visito en San Capital también, don Pablo, sí, jugar con la prueba, hacer la ruta, será, gracias, gracias a la gente de San Capital, Paraguay y Brasil también, doña Rosa en Brasil está, me dijo recién. San Capitán Brasil. Le escuchamos a los Fantasmas del Caribe con este clásico, Caramelo.
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0: Jalisco.
1: Caramelo con los fantasmas del Caribe. Don Pablo, te manda saludos, Juan Carlos. Juan Carlos Bóveda, y saludos a don Pablito Gutiérrez, un gran amigo de San Capitán. Ahí está, don Pablito será. Gran amigo de antaño. Le escuchamos a Bronco con este clásico, Sueños Rotos.

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Muy buenos días a toda la audiencia. Estamos en la transmisión, sobre todo dicho Gato Preto, edición diurna de hoy, domingo 11 de octubre del 2026. Ya se viene el número para la unidad de este primer premio, es el 5. 5 es la unidad de este primer premio. Se viene el número para la decena y confirmar el grupo es el 2, 25. 25 es la decena que corresponde a Carnero Grupo 7 en este primer premio. Seguidamente ya se viene la centena, es el 3, 325. 325 es la centena que corresponde a Carnero Grupo 7 en este primer premio. Ya se viene el millar. Es el 7, 7.325. 7.325 millar que corresponde a Carnero Grupo 7 en este primer premio. A continuación, el número para la unidad de este segundo premio. Es el 0. 0 es la unidad de este segundo premio. Se ve el número para la decena y así confirmar el grupo.

Es el 880. 80 es la decena que corresponde a Pavo Grupo 20 en este segundo premio. Seguidamente ya se viene el número para la centena. Es el 4480. 480 es la centena que corresponde a Pavo Grupo 20 en este segundo premio. Ya se viene el millar. Es el 00480. 0480 es el millar que corresponde a Pavo Grupo 20 en este segundo premio. A continuación, el número para la unidad de este tercer premio. Es el 8. 8 es la unidad de este tercer premio. Seguidamente ya se viene el número para la decena y así confirmar el grupo. Es el 558. 58 es la decena que corresponde a Cocodrilo Grupo 15 de este tercer premio.

Se une ya el número para la centena, es el 5558. 558 es la centena que corresponde a Cocodrilo Grupo 15 en este tercer premio. Ya se viene el millar. Es el 4.4558 es el millar que corresponde a Cocodrilo Grupo 15 en este tercer premio. A continuación, el número para la unidad de este cuarto premio.

Es el 7, 7 es la unidad de este cuarto premio. Seguidamente ya se viene el número para la decena y así confirmar el grupo de este cuarto premio. Es el 007, 07 es la decena que corresponde a Isla Grupo 2 en este cuarto premio. Va girando nuevamente el bolillero así para poder conocer el número para la centena. Es el 7707, 707 es la centena que corresponde a Isla Grupo 2 en este cuarto premio. Seguidamente ya se viene el millar, atención.

Es el 4, 4.707. 4.707 millar que corresponde a Hilaruco 2 en este cuarto premio. Se viene ya el número para la unidad de este quinto y último premio. Es el 3, 3 es la unidad de este quinto y último premio. Seguidamente ya se viene el número para la decena y así confirmar el grupo de este quinto y último premio. Es el 5, 53, 53 es la decena que corresponde a Gato, grupo 14 en este quinto premio.

Sevilla, número para la centena es el 0053. 053 es la centena que ocurre con Agapo Grupo 14 en este quinto premio. Se viene ya, va girando Blullero para conocer el número para el millar, ya la última bolilla del sorteo de la fecha, único sorteo del día de la fecha. Es el 8.053 millar que corresponde a Gato Grupo 14 en este quinto y último premio. Reiteramos el sorteo de la fecha, único sorteo del domingo 11 de octubre del 2026. Primer premio, Carnero Grupo 7 millar a 7.325. Segundo premio, Pavo Grupo 20 millar, 0480. Tercer premio, Cocodrilo Grupo 15 millar, 4558. Cuarto premio, Hilo Grupo 2 millar, 4707. Y quinto y último premio, Gato Grupo 14 millar, 8053. Por su atención, muchas gracias. Nos volvemos a escuchar mañana lunes a las 14 horas en el sorteo de Gato Preto. Quinto y último premio, Gato Grupo 14 millar, 8053. Por su atención, muchas gracias. Nos volvemos a escuchar mañana lunes a las 14 horas en el sorteo de Gato Preto.

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3: Ah, yo no sé qué onda con la FIA.
4: ¿Cuándo le conviene nomás?
3: O sea, ya me tocó ver que cosas que para mí eran, perdón por la palabra, estúpidas y que no eran para tanto, sancionan. Y cosas como esta, como que dicen, fue error de, ¿cómo es? Incidente de carrera. No, yo no entiendo más que el tema. Yo por eso comparto y agradeciendo que todavía no está mi jefe. Dos likes y dejamos hablar de la Fórmula 1, man.
4: ¿Vos sabés que de repente le estoy agarrando cariño yo?
3: ¿Vos sabés que yo no?
4: ¿Sabes por qué? Te vas a reír de mí.
3: No, está.
4: Pero me descargué F1 Manager. El juego de la, sí, Fórmula 1, ¿verdad? Y estuve jugando un poco y me di cuenta del submundo que hay en la Fórmula 1. El submundo que sí es divertido, que no se muestra en pantallas, que es el tema de la administración de los neumáticos, estrategias de equipos, más de ese lado. Y creo que
3: lo que está detrás del piloto,
4: lo que está detrás del piloto, entre el manejo, la gestión de combustible, el neumático, cuándo pushear, cuándo no. Y realmente eso me empezó a gustar y medio que me encendió otra vez ese
3: odio,
4: ese
3: amor. Bro, eso, por ejemplo, te digo, es algo que lastimosamente, como dijiste, es detrás de cámara. No,
4: claro,
3: se ve.
4: Claro, sí, sí.
3: Yo te digo, del dos likes y, o sea, yo dejo de ver Fórmula 1, porque ya está haciendo, o sea, sacando el tema que siempre hablamos, del tema que se está buscando mucho el tema de priorizar el espectáculo antes de la competencia. Ya, para mí está abusando mucho de eso.
4: Y justamente eso fue lo que dijo Max Verstappen. No sé si llegaste a leer.
3: No.
4: Max Verstappen a la prensa le comentó que él se sentía como si fuera que está en un zoológico. ¿Por qué eso? Porque en los hospitalities de los equipos, no el de acá, el WRC, en los hospitalities del equipo, creo que de Red Bull, decía que ya no tenía más tiempo ni de hablar, ni de hacer otra cosa. Decía, lo único que puedo hacer para descansar es quedarme en mi hotel, estar en el auto o estar encerrado en algún lugar. ¿A qué se refiere con eso? De que hay mucha gente ya en esos lugares que no le dejan en paz. Tanto auspiciantes, gente que paga la entrada. Y mencionó que todos quieren algo de vos. En ese sentido, una foto, hablar, o sea, no se puede más hacer nada prácticamente. Yo creo que eso también está desgastando mucho lo que es la Fórmula 1. Hola, Iván. Ahí dice, para que le voy a saludar otra vez a todos. Sandra, buenas tardes. Hola, Sandra. F1 de cartón, exactamente. Lo dice, para mí que en Estados Unidos ya le dan el campeonato al niño italiano. Vamos a ver. Iván Leiva dice, buenas, señores. Para cerrar un poco con la idea,

0: Los hospitalities y lugares de ese tipo que se acercan mucho a los pilotos, creo que ya está yendo mucha gente ya en exceso y gente también que no entiende de automovilismo.
1: Es que ahí pues entra el tema de, o sea, que en su momento fue meme. Cada vez hay más fanáticos, para mí de dos tipos. Los que entran justamente por el drama, fanáticos de Drive to Survive, y también entran fanáticos que entran, hablando un poco en el aspecto de las mujeres, no es una crítica, pero de las que entran por el tema que, ay, me parece churro el piloto. Tipo, dan vueltas en círculo, o sea, dice, ay, yo no sé, dan vueltas en círculo nomás los autos, no me parece churro Max Verstappen. Y, no sé, y
0: Leclerc.
1: Es una suma de eso, y que de a poco hay gente con mayor poder adquisitivo, o que se endeuda demasiado para comprarse un hospitality, y se va y le va al piloto y le rompe las pelotas.
0: Claro.
1: Porque, sí. Y a causa de eso, porque, bueno, Max ahora dijo eso, pero no es la primera vez que un piloto dice estas cosas. Y a mí de manera personal me dice, o sea, justamente con el tema del trabajo que hacemos nosotros. Por eso es que yo a veces tengo tanta vergüenza hablarle a un piloto. Claro. Porque yo, le van a romper tanto las pelotas. Claro. De que yo no quiero ser uno más que ya, hija de puta, qué pesado este personaje.
0: Sí.
1: Y, no sé, y para mí que ya en muchos aspectos están cagando.
0: Pero
1: y
0: nosotros somos diferentes.
1: No, pero igual ese sentimiento de porque yo todavía... Y una de las esencias de Sila, pues, que dentro de todo somos fanáticos,
0: claro,
1: todavía.
0: Sí.
1: Y mi Esteban fanático es... No le quiero que molesta. Tipo, y nos llegó a pasar en el WRC que tuvimos la posibilidad de estar con ciertas personas y que yo estaba así muy cohibido porque...
0: Claro. Cuando estamos con Sepo Gier, Elfin Evans, ahí tomando
1: con Takamoto Katsuta.
0: Claro. Cuando le quisiste pedir la foto a Sepo Gier.
1: Sí.
0: Ese fue el mejor regalo que yo te pude dar, bro.
1: Sí.
0: Pues yo no me saqué la foto con Sebo y era para que vos puedas tener. Eso es amistad, señora y señores.
1: Mira, y es una anécdota muy buena. Porque estábamos con Fabri se sacó la foto con Taka, yo me saqué una foto con Taka, estábamos ahí haciendo contenido. Y yo así le dije, che, quiero una foto con Oyer. ¿Dónde está Oyer? Y dijo, vamos a buscarle. Nos fuimos, le buscamos, lo encontramos. Y yo no hablo inglés. En tema pendiente. Pero Fabri sí. Entonces Fabri se va y le dice... para sacarme yo una foto con él, ¿verdad? Y me dice, dale, no sé qué, conmigo sí, se saca la foto, hasta sonríe, hace el pelo. Y es muy gracioso, porque fue Fabri que hizo la foto. Y Fabri le dice, Seb, y cambió su cara, no le dio bola y se volteó.
0: Literal, se rajó y no... Pero bueno, está bien, o sea, yo no... Yo, mi misión era sacarme foto con Takamoto Katsuta, realmente...
1: Y te llenaste de fotos.
0: Con eso ya estaba feliz. Imagínate, nadie que prefiero sacarme foto con Takamoto Katsuta que Sebastián.
1: Que con un 9 veces campeón del mundo.
0: Pero son mis gustos, así no...
1: No, pero está bien, pero ahí te das cuenta, por ejemplo, de eso. Y yo creo que en la fórmula... Imagínate nada, antes el hospitality era, bueno, para gente pudiente.
0: Claro.
1: Y dentro de ese mundo de la gente con plata, pues ya se sabe lo cómo... O sea, ya tienen reglas no escritas que... qué momentos romper las bolas, qué momentos claro. No. Sí. Pero ahora creo que está tan en auge el tema del chisme. Yo que hay veces que seguro que ya les rompen las bolas, les da lo mismo. Y no sé.
0: Realmente yo creo que va también por el lado de las redes sociales. Eso está matando mucho. ¿A qué me refiero con las redes sociales? Que creo que muchas personas ingresan a esos lugares mucho para aparentar. Para decir, bueno, me saqué una foto con Max o tengo la potestad de poder hablar con él y demás. Y ya es muy asfixiante y el piloto ya no tiene tiempo para poder descansar o poder hablar con sus mecánicos. O poder existir nomás
1: es que,
0: ahí dentro
1: del periodo. Ese boludo, ¿vos sabés cuánto? Yo ya no puedo más criticar porque al trabajar en un medio, hasta mi perfil y todo va a ser atacado si yo digo algo. Pero ¿vos sabés cómo a mí me da un poco de enojo cuando... veo esos videos de la gente que le graba traición a un piloto o a algún famoso, o sea, le molesta en un restaurante cuando están cenando, por ejemplo?
0: Sí.
1: Tipo, para mí es tan rompeola, porque imagínate, nada, el tipo...
0: Vos me haces siempre eso.
1: ¿Eh?
0: Vos me haces siempre eso.
1: ¿A vos?
0: Sí.
1: ¿Pero vos quién sos?
0: ¡Nah!
1: ¡Hija! Mentira. Pero no, pero imagínate, vos estás en un restaurante y vienes, vos estás comiendo, sin importar cómo le haya ido en la carrera. Vos estás en un momento de privacidad y que venga un random a molestarte, boludo.
0: Creo que es algo muy...
1: O sea, a mí no me gusta.
0: Es un tema del cual tengo pendiente hacer un video.
1: Por tal cómo le haya ido en la carrera. Vos estás en un momento de privacidad y que venga un random a molestarte, boludo.
0: Creo que es algo muy...
1: O sea, a mí no me gusta.
0: Es un tema del cual...

0: Tengo pendiente hacer un video justamente porque en el WRC pasó lo mismo, que los pilotos estaban esperando para largar o estaban ahí en el reagrupamiento y había pilotos que estaban viendo su onboard. Uno de ellos que justamente se grabó era Adrian Formeau, que estaba sentado
1: Ah, sí, que estaba por el portoncito
0: de
1: del.
0: madera,
1: Sí.
0: exactamente, que estaba viendo, se acerca una persona y le firma así mal que mal, ni él sabe lo que firmó. Y ahí yo me pongo a pensar, che, hay que entender los momentos. Hay que saber los momentos de que sí se puede, qué momentos no se puede. O sea, no termina, para mí no termina el mundo, si es que tenés o no una foto, si es que grabas o no un video. O sea, creo que hay que empezar a instalar ya también esa conciencia. Porque en ese caso en específico, por lo menos, está laburando.
1: Es que ahí va, dentro de todo, eso es peor otra vez. Porque
0: Sí.
1: imagínate, nosotros, ¿qué nos pasó? A nosotros nos hablaron re bien, nos hicieron cara fea. ¿Por qué? Porque le encontramos en un momento en lo que, como diría Juan Pablo, era su trabajo estar con los fanáticos.
0: Claro.
1: Que fue en el momento del desfile y después la firma de autógrafo, justamente. Pero es lo mismo que con lo que pasó con Taka la segunda vez que se pegó. Si bien ahí actuó bien los sistemas de seguridad y le apartaron a la gente, había gente que se quería.

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